0: Una vez si quiere limpiarle un poquito de ahí también. Sí, solo lo que está flojo, pero ya toda esa parte de ahí, no es una piedra.
1: Al Ciro, allá amarran una palma.
2: Thank you. 4.

falta mucho, mucho, mucho para la cita que está, pero si no te lo va a aceptar, para la subida alfabeta, sienta, pica, si va a ver, pero.